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0: Excelente.
1: 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Jenny tiene menos 27. No está, pero llevada esa pobre señora.
0: Señor.
1: Yo menos 16. Orly menos 13.
2: Ahí comienzan los que leen.
1: Y Carl menos 8.
2: Es que mal lee.
3: Por lo dicho, quiero otra rojita. Se la pongo.
2: No, no, director, pues que es verdad, director, en serio.
3: Bueno, listo. En un día como hoy, nació en 1940 John Lennon, Woman.
1: Ay, linda canción esa.

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5: En los originales, los de arriba, uy hermano, ese man se está volando, y los de abajo, uy, uy, uy, ay, ay, ay, ay, no, no, no, qué coño, no, tan igual, no, no, no, no, no.
8: Esto empezó abajo, por supuesto, y es porque un hombre armado con un cuchillo irrumpió en un colegio, en el barrio São Brás. En Curitiba, Brasil.
5: Curitiba.
8: Bueno, el hombre entró al colegio y tomó a varios niños, a varios profesores y a personal escolar como rehenes. La policía, por supuesto, de inmediato se dirigió hacia el colegio. El hombre, pues, dijo que se encerró ya cuando vio que el cerco de las autoridades estaba muy cerca. Se encerró con 20 niños en un salón y dijo, bueno, a mí me llegan a tocar y aquí va muriendo, empieza a morir gente más o menos. La cosa no estaba funcionando bien, digamos, estaban tratando de negociar con el secuestrador, pero usted sabe que en esas situaciones esos momentos son muy difíciles porque la tensión, el nerviosismo del
5: que... Ay, los rehenes, porque es que...
8: Y además los rehenes niños, ¿me entiende? O sea, porque es más difícil aún el asunto. No es la primera vez porque en el año 2023 entró un hombre en Cambé, Brasil, ahí en la zona de Paraná, en el estado de Paraná, entró un hombre con un arma y mató a dos estudiantes. Bueno, pues después de mucho tratar de negociar con el secuestrador y demás, mientras estaban en eso, ya vieron, porque además esos operativos dicen como, vea, ya hay un momento en donde se siente que la persona que está llevando a cabo el secuestro no va a torcer su decisión de morir o de seguir en el asunto hasta morir.
5: ¿Y qué pedía?
8: No, estaban negociando con él, pero no se ha sabido mucho porque esto acaba de pasar hace una hora.
5: Ah, o sea, están en eso.
8: Acaba de pasar hace una hora. Bueno, pues ya las autoridades dieron de baja al secuestrador. Los niños, al parecer ninguno, sufrió ninguna herida y ya fueron liberados, y se está estableciendo qué pasaba con el secuestrador, si exigió algún tipo de o dinero o alguna cosa, pero lo cierto es que terminó, digamos que con final feliz para los rehenes, esta toma de una escuela en São Brás, Brasil. 13 niños al final fueron los últimos rehenes que él tenía.
9: Alcanzó a ir sacando de...
8: Claro, porque él se metió en el salón con 20 inicialmente y al final fueron 13 los niños con los que se quedaron con él mientras él trataba de establecer algún tipo de diálogo con la policía.
9: Pero duro bajarse un tipo de esos, porque uno siempre puede terminar hiriendo o haciendo que el tipo reaccione de manera brutal.
8: Claro, tiene que ser una operación muy precisa para que usted se tenga que, o sea, para que usted pueda matar al secuestrador y que nadie salga herido o muerto de esos intentos. Yo me acuerdo, eso creo que es en Venezuela, es un video además muy popular que uno puede encontrar en internet fácilmente, y es un tipo que toma a una mujer en una calle en Venezuela como rehén y la tiene encuellada con un cuchillo.
9: Me acuerdo de ese, sí.
8: Y hay unos tipos ahí como pues policía y demás.
9: Francotiradores.
8: Y de pronto uno le logra meter un tiro en la cara al tipo y lo mata. Pero la precisión es impresionante porque la mujer está muy cerca al tipo y el tipo termina muriendo y la mujer, por supuesto, liberada de eso. Entonces, 13 niños que estaban secuestrados en una escuela en Curitiba terminaron saliendo ilesos, al menos ese es el primer reporte que da la agencia EFE, que están ilesos, y el secuestrador falleció por cuenta de la acción policial que detuvo este rapto. Bueno, abajo, porque empezó abajo la situación, digamos que arriba, porque no hay más vidas que lamentar. Carol, ¿usted tiene arriba o abajo?
9: Yo digo que arriba, porque estaba abajo también.
8: Sí.
9: Y habíamos hablado aquí de Halle Berry, que tuvo un problema con su hijo, porque se acuerda,
8: sí,
9: porque estaba viendo, tenía las gafas esas de realidad virtual, y llegó y los zarandeó así como fuertemente y le dijo que dejara de ser tan imbécil de ver esa vaina, que se pusiera a leer.
8: Sí, claro.
9: Como Orlando, que lea, porque
8: lea, exacto, sí, lea. ¿No? Usted sí lee.
9: Sí, claro. Y entonces, parece que, pues, la verdad, pues, váyanlo a saber, pero el caso es que el papá del niño, Olivier Martínez, pidió la custodia de su hijo Maceo, de 13 años.
8: Sí.
9: Y porque, según él, lo había abusado físicamente. Hay que ver qué dice un niño de 13 años, ya habla y ya puede decir.
8: Sí, ya, ¿no?, tiene como un criterio más formado.
9: No sé exactamente qué habrá pasado, pero en ese momento, pues, el niño se lo llevó el papá. Uh-huh. Pero salió, digamos, y en esto es lo que queda un poco arriba, salió la hija. Ella también tiene una hija de 18 años que tuvo con un antiguo novio.
8: Sí.
9: No tenía una relación formal. Ella se llama Nala Aubrey.
8: Sí.
9: Y ella declaró que nunca ha tenido un maltrato de parte de su mamá, y que ella siempre ha vivido con su mamá, y ella tampoco vio jamás que maltratara a su hermano, a su medio hermano.
8: Sí.
9: Entonces le parece muy raro esta situación y salió en defensa de ella,
8: bueno, chévere,
9: este,
8: ¿no?,
9: abuso físico que tuvo la mamá. Ahora, yo digo, sí, uno puede pronto descontrolarse, ¿no? Pero de ahí a ser una persona maltratadora y de abuso físico, pues tendría que ser como en repetidas, o que haya repetidas,
8: claro,
9: situaciones,
8: que sea, sí, sistemático.
9: O que haya, sí, sistemático, o que haya habido realmente un incidente muy fuerte.
8: Claro.
9: Pero zarandear, creo que aquí dicen que lo ahorcó y no sé qué, un poco exagerado. No sé si será verdad o no.
8: Es que quién sabe eso, cómo sea la vuelta.
9: Pero,
8: ¿no?,
9: pero pues yo digo, sí puede haber, un papá le puede pasar eso. Le puede pasar que se...
8: Que de pronto que pierda los estribos 2 segundos, pero
9: sí,
8: no,
9: claro,
8: tampoco como para lamentar algo.
9: Como pues, para que le quiten el hijo.
8: Exactamente. No.
9: La custodia del hijo.
8: Sí, que eso ya...
9: Claramente es. Hay una pelea,
8: sí, eso le decía,
9: de antes entre el exesposo Olivier Martínez. Pero bueno, según él, acuérdense que también había dicho que que ella le hacía reclamos como racistas.
8: Sí,
9: porque
8: sí, sí.
9: Porque como ella es de digamos, claro, de raza,
8: de raza negra.
9: Sí, raza negra y su hijo también. Entonces decían que es que, los según ella, que hablaba mal de los blancos, o sea, sí, de su papá.
8: Exactamente, sí.
9: Qué ver qué.
8: Sí.
9: ¿Cuánto dijo ese blanco de mí?
8: Sí, exacto. Este blanquito, blanquito es en problemas. Bueno, vamos con música. Esta es una semi-adaptación, vamos a ver, del clásico de The OJ's.
9: ¿Qué quiere decir semi-adaptación?
8: ¿Sabe que yo también, yo estoy exactamente con el mismo interrogante, es con la misma incógnita?
9: Es como el servicio semi-gratuito.
8: Exacto, ¿qué es semi-gratuito? ¿Alcanza a ser gratis? ¿No es gratis? No lo sabemos.
9: ¿Cuánto vale?
8: Yo tengo muchas
9: preguntas.
8: Puede
9: ser carísimo.
8: Sí, y lo barato sale caro. Yo tengo muchas preguntas, muchos interrogantes y sobre todo muchas incógnitas al respecto, bueno, de esta semi-adaptación.
9: Oigámoslo a ver.
8: Del clásico de The OJ's, Backstabbers, Angie Stone, Wish I Didn't Miss You.

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1: No, básicamente les quería contar que del 1 de enero al 30 de septiembre se matricularon en el país 1 millón de motos más.
2: ¿Cómo?
1: El país de las motos.
2: Uy, Dios, no puede ser.
1: Que es demasiado,
2: maremoto,
1: es demasiado complicado. Me contaban que eso en Barranquilla creo que es lo peor que hay.
2: O sea, está lleno de motos.
1: Sí, usted en un semáforo hay 60 motos.
2: Sí, eso sí, yo, eso es verdad.
3: En Barranquilla, cuando uno va, yo estuve en Caracas hace rato. Y pasaba lo que está pasando ahora. Era lleno de motos, pero con una cosa que espero no implementen acá.
2: Sí.
3: Todos tenían un pito en la boca. Y eran pitando.
2: No, insoportable.
3: ¿Ah?
2: Insoportable, pero para morir. O sea, uno en las calles, muere uno ahí en las calles. O sea, ¿en serio? O sea, sí,
3: con un silbato ahí.
2: Sí, con un silbato, todos los motociclistas, miles de motociclistas.
3: No, ese era el pito de ellos.
2: Qué pesadilla. Pero
3: pito, claro.
2: No, el silbato.
3: El silbato, silbato.
2: No, qué pesadilla tan demoníaca.
3: Y yo veo esos comerciales de las casas de moto que dicen, hemos vendido 4 millones, no sé qué. Oye, gracias, Colombia, ¿o no? Gracias.
2: Gracias de que lleves su moto por 1 millón de pesos.
1: Madre. No es nada contra las motos, es el problema de que las motos se sienten las dueñas de las vías, se suben por los andenes, se meten entre carros, rompen los espejos de los carros y no les importa nada.
2: Claro.
1: No, y un absoluto desastre.
3: Y también hay dos factores que complicaron la situación aún más, que son los domiciliarios en moto.
2: Claro.
3: Sobre todo los turbo.
2: Los turbo.
3: Porque van
2: peligro.
3: Como un bólido y lo pasan por donde sea porque tienen que llegar en 10 minutos.
2: 10 minutos, claro.
3: Y la otra son el pick-up que llaman.
1: ¿Usted
3: los
1: se refiere a Rappi?
2: Claro, sí,
3: el Rappi,
2: que tiene servicio turbo.
3: Didi,
2: y todas esas
3: todos
2: vainas
3: los que tengan.
2: Sí, todos los que tengan servicio turbo, eso es un rollo.
3: Entonces, eso agravó aún más la situación. Pero bueno, eso no se va a resolver.
2: No.
3: Tranquilos, porque no hay un político
2: que se meta
3: motos. Porque esos son los votos que lo van a llevar a la presidencia.
2: Exactamente.
3: Entonces, a cualquier
1: Gustavo
3: alcalde.
1: Petro.
3: No, alcalde.
2: El alcalde de que
3: alcalde
2: se meta,
3: que se va a quemar en eso.
2: ¿Se acuerda que Galán hace un tiempo dijo que como que tocó el tema y tangencialmente, como que dijo, oiga, hay que poner un poquito las motos en cintura? Bloqueada la 26, bloqueada la 68, bloqueada la 170, bloqueada la Avenida La Esperanza, sitiados.
1: Oiga, Galán, ¿hasta qué día va?
2: Él va hasta el
3: primero de enero del 27,
2: ¿cierto?
3: No, del 28.
2: 28.
3: O sea, el año entrante son las elecciones.
2: Sí,
3: para
2: 28.
1: ¿Y cómo está la gesta de Galán?
2: ¿En qué se refiere? ¿En motociclismo, por ejemplo? No, mal, porque pues ensayó.
3: Pues está concentrado como en el metro, ¿no? Yo creo que eso es lo que quiere sacar adelante. Pues
2: yo creo que se olvidó del resto por sacar el metro. Me parece que le está pasando eso. Como que está muy concentrado en ver cómo el metro funciona, pero el resto.
3: Sobre todo que es lo mejor para mostrar, porque el resto, ¿cómo muestra uno algo? No, ha habido capturas. Lo veo muy como. Cada vez que hay una captura de alguna banda sale él.
2: Y finalmente le pusieron como una especie de, porque el presidente le iba a poner como un
3: asesor, un gerente
2: de la ciudad, o sea, como
3: no sé si eso ya se implementó o no, pero
2: eso me parece como un poco aburrido, ¿no? Tener un gerente ahí mirando uno que hace de alcalde.
3: No, pero es como un intermediario con el gobierno para que se aceleren las, digamos, las, los proyectos donde el gobierno tiene participación.
2: Sí, porque yo me entendí que la figura era distinta, era como, ¿sí?, alguien como, como esas auditorías que contraten, digamos, de esas,
3: o sea, más
2: gringas.
3: Para, más para...
2: Bueno, usted, ¿y usted cuánto está trabajando,
3: como un obstáculo,
2: señor? Claro, ¿usted cuánto está trabajando, señor? No, Troller, ay, se no. Le sentaban ahí al lado mirando...
3: Hágala, el... No le pueden poner una persona que revise si está trabajando o no.
2: No, eso es un peligro.
4: Dani, ¿tú qué tienes? Bueno, hoy les quiero hablar de la capucha del clítoris. Dani, tranquila, tómate tu tiempo libre. El Día de la Familia sin la capucha del clítoris. Nico.
2: No, es que el Día de la Familia es importante, hombre, eso sí es...
4: Sobre todo.
2: No, ¿a usted no le parece importante?
3: ¿El Día de la Familia o el Día de la Capucha? Hoy es el Día del Huevo.
2: Hoy es el Día del Huevo. Ve, mire, pues por algo Jenny no está. Bueno, hablemos de otras cosas.
3: Ay, yo quiero hablar de una cosa. Yo quiero hablar de una cosa.
2: Que no, dele.
3: ¿Se acuerda que habíamos hablado de que Carolyn Leavitt, que era la secretaria de prensa de la Casa Blanca,
2: sí,
3: se había ido a trabajar a Fox News,
2: sí, como reportera? Claro, claro, claro que sí.
3: Bueno, pues ahora llega una nueva rubia,
2: muy atractiva,
3: que se llama Katie Zakaria. Katie Zakaria. ¿De dónde viene ella?
2: ¿De dónde?
3: No tiene un palmarés que usted no se imagina.
2: ¿Y de dónde viene?
3: Para empezar, también trabajó en Fox News. O sea, es como la, ¿cómo se llama?, la puerta giratoria, ¿no?
2: Claro.
3: O sea, unos van, otros vuelven. Pero era la que le manejaba toda la prensa a Truth Social.
2: Ah, no fregues.
3: La
2: sí, la red social de Trump.
3: La red social de Trump. Y ha estado
2: la
3: muy
2: community manager.
3: Sí, la community manager.
4: Pero no se interrumpan tanto.
2: No, es que
4: parecen,
2: nos emociona.
4: Lobatos de radio.
2: Es que no, lobatos de escabos.
4: Orlando, ¿qué opina de la interrumpidera de este par?
5: Opino esto, director. Toca, director, toca.
3: No, no, no, no. Y también trabajaba en Fix California.
2: ¿Qué?
3: Que es una organización fundada por Donald Trump. O sea, ella es de la...
2: Es de la primera línea.
3: De la primera línea de Donald Trump.
4: ¿Ve cómo se interrumpe?
2: No, pero...
3: ¿Usted sabe quién es el esposo? Es un productor de Hollywood.
2: ¿Quién?
3: Fue el productor, por ejemplo, entre otras, de The Irishman, la de Martin Scorsese. Se llama Taylor Zakaria.
2: A la...
3: Bueno... Esa es la nueva persona que veremos ahora todos los días.
4: ¿Qué tiene usted, Nicolás?
2: Mire, pues, hombre, a veces usted ayudar no siempre sale tan bien. Vamos a hablar de Yelena Perepelitze, ese es su nombre, una psicóloga de 60 años que vive en Rusia. Bueno, ella hizo una donación de 3.500 rublos.
3: ¿Cuánto es eso?
2: $41.
3: Ah, bueno.
2: Al Fondo de Lucha contra la Corrupción que se creó, que creó Navalny, ¿no?, en Rusia. Imagínese. Entonces, en Moscú dijeron, bueno, vamos a empezar a rastrear la gente
3: que está apoyando esta causa.
2: Que está apoyando estas causas que no sé qué tan buenas sean, porque en Rusia no hay corrupción. Entonces no entendemos por qué...
3: Se están robando la plata de pronto.
2: Alguien se está robando esos $41. Entonces, bueno, la justicia en Rusia, el tribunal Simonovsky, dijo, venga, vamos a leer el artículo 282,3 del Código Penal. Usted no puede estar financiando actividades extremistas, le dijeron a Yelena Perepelitze. Condena... Ya, eso no dieron oportunidad. Eso es como cuando le sacan uno aquí tarjeta roja. Eso no hay oportunidad ni de chillar, nada. No.
3: ¿Cuántos años en Siberia?
2: 4 años por donar $41. No puede financiar actividades extremistas.
4: Bueno, vamos con música porque esto ya se frenó.
2: No, ¿cómo? Si está, pero con tabla de surf.
4: Vamos con música. Vamos con música.
2: Musiquita, musiquita.
4: En un día como hoy nació Bebo Valdés.
2: ¡Hombre!

No, está muy aburrido. Rod Temperton nació en un día como hoy. El líder de Heatwave, que escribió canciones como Thriller, Rock With You, Off The Wall, Give Me The Night. Aquí está.

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1: Algunas mujeres tratan por años de quedar embarazadas. Otras mujeres se quedan embarazadas antes de estar listas. Pero raramente una mujer va por el embarazo entero y no se da cuenta. Se llama el cryptic pregnancy, el embarazo críptico. Y bueno, una chica compartió las historias del cryptic pregnancy online para que las use la gente. En un video en TikTok que ha sido visto por más de 3 millones de personas, ella se fue al hospital, tenía como calambres y pues tenía 35 semanas de embarazo y el niño nació. ¡Bam!
2: No.
1: Sí. Es que soy león bebé, hombre.
2: No me diga, hombre.
1: Se llama el cryptic pregnancy. Dani todavía no está preparada para un embarazo, pero...
3: Y menos críptico.
2: No, críptico ni por el carajo. ¿Ah?
3: De pronto tríptico.
1: Ahora ella debe ser como la más fértil de todo el planeta, sí.
2: Yo creo que es una diosa de la fertilidad. O sea, usted tiene, digamos, un helecho así malito y ella le pone la mano y ese helecho...
3: Yo por eso ni la
2: reverdece. No, yo tampoco.
1: Nació perfecta. Ella considera que es la mujer más bella que ha nacido en la Tierra.
2: A mí sí me gusta.

0: Jenny Book hay que hacer.
1: Bueno, muchachos, yo creo que tenemos que terminar con el último arepaso.
0: Bueno, perfecto.
1: Fue muy fuerte para mí este programa.
0: ¿Sí?
2: En los originales, el arepaso.
3: ¡Entusiasmo!
2: Un concurso donde la chepa, la chiripa y la leche superan los conocimientos. El que piensa,
4: está bien
2: pierde,
4: revisadita, Dani, director.
2: El que no piensa, también. Buena
4: no
2: suerte.
4: No trajo ni reloj. No trajo nada.
0: Ni reloj.
1: Bueno, vamos con un arepaso. Hagamos dos arepasos. ¿Ah?
0: Bueno.
1: ¿Quién dijo esto? Filósofo. Cuanto más estudias un hombre, más sencillo se vuelve, porque el estudiar descubre la inmensidad de su propia ignorancia. Música. Cuanto más estudia un hombre, más sencillo se vuelve, porque al estudiar descubre la inmensidad de su propia ignorancia.

0: Daniela. Dame un segundo. ¿Cómo se llama esta chica? Dua Lipa.
1: Ah, ¿dijo eso?
2: Dua Lipa.
1: Bueno.
0: Daniela me dice que es Dua Lipa.
1: Ah, que es igual a Darwin.
0: No, no bebé, ¿puedo poner otra, Jaime? Claro, mi amor. Karol G.
1: Podría ser.
3: Yo pensé que era la el problema este de la niña esa que no se graduó nunca, el problema con Petro. Se me olvidó.
1: Juliana Guerrero.
3: Ah, sí. Pensé que era ella la que había dicho eso.
1: Ok. Voy.
3: Pero no.
1: Yo voy ahí. ¿Y con plata?
0: Lea, Orlando.
3: Director, Troller dice, Miguel de Unamuno.
0: Cuanto más estudia un hombre, más sencillo se vuelve.
3: Este man sí lee.
0: Porque al nivel de Unamuno descubre la inmensidad de su propia ignorancia.
1: Era como algún petardo así como.
3: Aquí va otro que lee. Menos, poquito menos. Pero lee. Nicolás dice Cicerón. Quisieras.
0: Cuanto más estudia un hombre. Cuanto más estudio, el hombre más sencillo.
1: Entonces, a ver, Dua Lipa, Miguel de Unamuno.
0: Porque al estudiar,
1: va a ganar Dani.
0: La inmensidad de su propia ignorancia.
3: Yo dije Platón.
0: ¿Y quién más falta? No más, ¿no?
1: No, Jenny ya dijo Dua Lipa.
4: Dua Lipa, ese.
1: ¿Le digo?
4: Ella tiene biblioteca, ¿no?
0: No.
4: Ella regala libros
0: por
4: y todo.
0: Karol G.
1: Ah.
3: Pero tiene más pinta.
0: Dos para Jenny.
3: Tiene más pinta de una frase de la Guerrero, seguro.
0: La
3: muchacha sí estudió. O sea, sí estudia.
1: ¿De cuál?
0: La correccional.
5: Corrected them, sir.
0: Esa risa.
3: Total, director. Total.
0: Igualita a la de Martín de Francisco.
1: Ay.
0: Aristóteles.
3: Fue cerca, director.
1: Sí, pero ¿cuántos años?
3: Tuve cerca, director, del mismo combo. Eran del mismo.
0: ¿Cómo queda la
1: lista? Se odiaban.
3: Claro,
1: es que el mismo combo se odiaban. Bueno. Entonces, y aquí que Jenny menos 2, bueno,
0: claro.
1: Jenny menos 29, yo menos 16, Orly menos 13, Carl menos 8.
0: ¿Cómo entregó Jenny el programa ayer?
1: En menos 13.
0: ¿Y va en qué?
1: Menos 29.
0: Es que no estaba muy bien Jenny hoy.
3: Qué clavada la que le metió.

0: pensé que con esta de Dua Lipa se recuperaba, mira, pero bueno.
1: ¿Cuáles son los tres países del mundo con mayor producción de café? Ojo, el que acierte dos, un punto. El que acierte tres, dos puntos.

0: Dani. Sí, claro, el café Bumangués en el cañón del Chicamocha. Menos dos.
1: No. Pobre Jenny.
2: En los originales.
0: Espero haberte podido atender como lo merecías.
1: Ya atendida yo.
0: Bueno,
3: clavada.
0: De pasos.
4: Corrected them, sir.
1: Oh, pero pues la familia.
0: Vea, Orlando.
3: Uy. Nico, Colombia, Brasil, Vietnam. Y aquí veo algo similar. Troller. Brasil, Colombia, Costa Rica. Y yo digo Colombia, Brasil, Costa Rica.
0: Troller, y usted un punto.
3: Gracias, director.
2: En los originales,
3: chao. Nosotros sí leemos.
2: Leen. Porque ante los lobos.
3: Hay que leer, Nico. Hay que leer.
1: Pero hoy viernes.
2: No, es que. Darse el sombrero.
0: Dos puntos para Nicolás.
3: Ah, sí, Troller, hay que leer, hermano. Porque...
1: de verdad.
3: Hay que leer, Troller. ¿Qué pasó ahí, Troller?
1: Lo suyo es el
5: lo mío Asia. Es el café, lo mío es el café.
1: Ah, pensé que Asia.
5: Un barista. Un barista de la vida soy yo.
0: Bueno, Nico, o puede leer o le mete
5: sí,
0: una
5: roja. Sí, no, ya estamos listos, prestos para leer.
3: Los suyos somos Javis.
5: Prestos y rápidos, expresos para leer. Mire, Jenny tiene menos 31, yo tengo menos 14, Orly tiene menos 12 y Carl tiene menos 7.
0: Vamos por Orlando, yo, brother.
5: No, pero
3: no,
5: está leyendo, está leyendo, está leyendo.
3: Lo veo difícil porque además de ver documentales, ahora estoy leyendo eso. Lo veo difícil. Ah, me van a llegar.
1: ¿Cuántos Jenny? Mira. ¿Menos qué?
5: Menos 31 tiene Jenny.
0: Se le metieron 9 arepasos. Cada vaina de esas. Bueno, muchachos, llegamos al final. Por favor, descansemos. Angie Stone, Wish I Didn't Miss You. Allá la pusimos.
5: Ya la pusimos.
0: Minutico.
5: Buena canción.
0: Super Heavy Miracle
3: Eso.
0: Worker.
5: Buena canción.

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1: Es viernes y nuestro cuerpo lo sabe. Yo soy Annie Prix y los estaré acompañando en esta noche. Vamos a estar cargados de mucho pop, de dance, de algunas canciones que nos evocan los 80s, los 90s y el milenio. Así que bienvenidos a la FM Plus 96.9. Un leve cambio en la programación debido a algunas políticas desde Bogotá, pero les estaremos acompañando desde el 301-286-5114 con todos los clásicos que nos encantan, como el de Depeche Mode, como el de Bruno Mars, Soda Stereo y Kenny Loggins con esto llamado Footloose. Pidan sus clásicos en el 301-286-5114. Esta es la FM Plus Medellín.

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1: Estamos cambiando un poco la programación del viernes. A esta hora vamos a tener pop, dance, pero también algo de rock en español, como lo que escuchábamos ahí de Caifanes. Y recuerden que próximamente vamos a disfrutar de Dance Now, que llega a Colombia con los artistas originales que marcaron tu vida. Medellín, 31 de octubre en el Coliseo UPB. No te quedes por fuera contándolo. Sé de los que estuvieron ahí. Aprovecha y asegura tus entradas en tuboleta.com. Dance Now, la pista te está esperando. Y esas canciones que ustedes programan también están en el 301-286-5114.

de parche London Beat en la FM Plus 96.9, disfrutando de este viernes cargado de mucho pop y también de dance. ¿Sabías que Hathaway dejó a la mitad su carrera de medicina para irse a Alemania a perseguir su sueño de ser cantante? Pues ese cantante, esa decisión, lo llevó a una de las canciones más escuchadas de la historia. Ahí está entonces, con canciones como las que reproducimos en Spotify y que ya tiene más de 500 millones de reproducciones. Uno de esos artistas que estará presente el 31 de octubre en el Coliseo de la UPB. Así que compra tus entradas en tuboleta.com para ser parte del parche Dance Now. Ahí está la FM Plus 96.9 y los clásicos siempre.

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1: Y en este viernes disfrutamos con la música de nuestra generación. Ustedes también ayudan a programar el playlist, que aparte de dance, ahora también trae algo de pop. En el 301-286-5114 usted puede participar. Mientras también lo invito a un parche muy bacano que vamos a tener el próximo 31 de octubre, Dance Now. ¿Sabías que All That She Wants fue el primer sencillo de Ace of Base que lanzó en su carrera? Y con esa solita canción, la banda pasó de ser desconocida a ser una de las más vendidas del mundo en los 90s. Una de esas artistas, una de esas integrantes que hizo parte de Ace of Base, estará visitando Medallo. Jenny de Ace of Base estará aquí en Dance Now. Ya lo sabe, el 31 de octubre en el Coliseo UPB. Así que aprovecha y compre sus entradas en tuboleta.com.co mientras seguimos disfrutando de los clásicos de nuestra generación, como este que lo trae Chic a este viernes inolvidable con la FM Plus. Good Times.

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2: La música de nuestra generación nos acompaña en este viernes. Es la FM Plus 96.9. Yo soy Annie Prix, los acompaño. Julio Vélez está desde el Instagram. También nos acompaña Mateo Hernández, que quiere escuchar una canción de Soda Stereo cuando pasa el temblor. ¿Y sabías que en 2017 Billboard hizo un repaso de las 100 mejores canciones de radio pop en los 25 años? Pues Another Night de Real McCoy quedó en el primer lugar de toda la lista. Y Real McCoy también estará en Dance Now, por supuesto, está aquí en la FM Plus 96.9. Pero vamos a bailar con él, así presencialmente, este próximo 31 de octubre en el Coliseo UPB. Compra tus entradas en tuboleta.com. ¿Y qué tal si bailamos también con algo de Real McCoy y con algo de Toon Limited? Esto es llamado No One. 21 minutos nos separan entonces de la nueva hora. Yo soy Annie Prix y estamos compartiendo los mejores clásicos en la FM Plus Medellín.

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y el dance se toman los viernes en la FM Plus Medellín, pero usted puede seguir programando sus clásicos favoritos en el 301-286-5114. Ahí está Gustavo Alberto, que quiere escuchar esto de Snap de Power. Recuerde también llevarnos en la aplicación RCN Radio. Así nos escuchamos. Es la FM Plus Medellín 96.9.

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cambiado un poquito la programación y es que ahora los viernes nos traen pop y dance. Así que disfrútenlo y compartan sus clásicos favoritos en el 301-286-5114. Ustedes también programan este playlist como Juan Vélez, que quiere escuchar a las Pointer Sisters con esto llamado I'm So Excited. Yo soy Annie Pricks, los acompaño en esta noche de viernes con la FM Plus Medellín Pop and Dance.

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este viernes cargadísimo de pop and dance, una nueva propuesta que te tiene la FM Plus para comenzar el fin de semana. Y como siempre, pues viene la hora loca cargada de los Bee Gees, de los Royal Gigolos, de Imagination y muchísimo más. Yo soy Annie Prix y los acompaño en esta noche. Esta es la FM Plus 96.9. Pop and Dance los viernes se tornan muy cool.

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0: Recordando a los Master Boys en la FM Plus Medellín, es Aguja y Vinilo, el original.
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0: Y estamos comenzando una hora más de Aguja y Vinilo en este sábado maravilloso, 10 de octubre. La dirección es del Clásico Herrera, Steven Escobar, Stevie Biel aire acompañándolos en la nave de los clásicos de la ciudad de Medellín, la FM Plus. Y con todos ustedes participando a través de nuestro WhatsApp, el 301-286-5114. Buenos días, bienvenidos a todos aquellos que apenas están llegando en sintonía con nosotros. Para los que están trabajando, para los que van en su vehículo, para los que nos llevan a todo volumen o están simplemente en su casa pensando qué va a desayunar, pero con la FM Plus de fondo. Un saludo muy especial para Shirley Bayona, que empiezan a llegar los mensajes. Juan, que dice en sintonía con la FM Plus, me encanta la programación de Aguja y Vinil. Un abrazo muy especial para Mariana. Mariana, ¿cómo estás? Bienvenida a la FM Plus. Es la radio de los clásicos de nuestra generación.
2: Hola, buenos días. Espero que se encuentren muy bien todos. Aquí conectada desde muy temprano con Aguja y Vinilo. La FM siempre. Mis amores, es para ver si me pueden colocar Faces o las campanitas.
0: Vámonos con Faces más adelantico a través del 301-286-5114. Ustedes nos ayudan a programar este espacio musical y vamos a comenzar este viaje con una cancionzota que hizo Carolina Márquez, que nos va a dejar sin aliento. Eso es The Killer Zone haciendo parte de Aguja y Vinilo en la FM Plus.

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0: Los Unlimited haciendo parte de la FM Plus en aguja y vinilo, el original en la FM Plus 96.9 con Stevie B al aire.
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0: Y estamos disfrutando de una mañana de sábado maravillosa, un poco fría en la ciudad de Medellín, pero que calentamos con esos clásicos de toda la vida, el Eurodance, el Dance, maravillosos clásicos de retroelectrónicos y mucho más a esta hora en Aguca y Vinilo. La dirección es del clásico Herrera, Steven Escobar, Stevie B al aire, acompañándolos a todos ustedes, a todos los que disfrutan, aman y viven los clásicos tanto como nosotros, y a todos los que se reportan también a través de nuestro WhatsApp. Tenemos este WhatsApp, mejor dicho, lleno de mensajes. Un abrazo y un saludo muy especial para Mónica, que dice, como siempre, del lado de ustedes, escuchando siempre la FM Plus con aguja y vinilo. Me gustaría escuchar la canción Sweet Dreams de Eurythmics. Un abrazo para Raúl Cortés, que dice, amigos, buen día, los estoy escuchando desde Honduras. Excelente programación. Una canción, por favor, de Capital Cities. Un abrazo para Anderson, que está reportando sintonía. Y para algunos de ustedes que envían su nota de voz a través del 301-286-5114. Sean todos bienvenidos. Es aguja y vinilo en la FM Plus.
2: Chacho, feliz bendecido día. Por acá, Wilmar, reportando sintonía desde Muña M, desde la barbería Urban Cutatú, en el Porvenir. Hey, que en esta mañana tan fría, qué temazo, mi hermano. Hey, por favor, regálame un saludito al Cabe, que está por allá manejando bus. Ahí llegó Vázquez en la barbería. Hey, la FM Plus por siempre.
3: Stevie, hola, hoy en la aguja y vinilo yo quisiera escuchar ese express de Front F Express y siempre conectar con la FM Plus, siempre.
4: Pero con la FM.
5: Buenos días. No. La FM Plus.
4: Un saludo muy especial.
5: Clásico. La buena. Steven Miso.
4: La FM Plus. Me encanta la
5: promoción. Con un temita mal, ahora ahí. Vaya, vaya.
4: Mariana, ¿cómo estás?
5: La FM Plus.
0: Algunas de sus peticiones a través del 301-286-5114 en un fin de semana muy electrónico en nuestra ciudad, el EDC, que comienza el día de hoy, uno de los festivales de música electrónica más importantes de todo el mundo, y esperemos que todo salga de la mejor manera. Mientras tanto, vamos a recordar a uno de los DJs producers más importantes de toda la historia. Ha sido nombrado como el DJ más importante de 2026 por la revista Mac. Les estoy hablando de David Guetta y lo recordamos con su Memories.

0: Recordando a los Black Box con su Ride on Time, una canción que salió con un error. Los productores escucharon una frase en inglés que en realidad decía otra cosa, la entendieron mal y ese error quedó como título de una de las canciones más exitosas de los Black Box, que recordamos a esa hora en aguja y vinilo de la FM Plus 96.9. 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
0: Aguki Vinilo de la FM Plus Medellín 96.9. Clásico Herrera dirige, Steven Escobar, Stevie B al aire acompañándolos en una mañana maravillosa del sábado 10 de octubre. Además con Fuente, un abrazo y un saludo especial para todos los que ya están pensando en irse de paseo, están tomando las diferentes carreteras de nuestro país y llevan la FM Plus con todos ustedes. Un abrazo especial para los que están en su oficina trabajando, para los que nos están escuchando desde la casa, tranquilitos, relajados, pensando qué van a desayunar o qué van a hacer de almuerzo. Y para todos los que están en sintonía también a través de nuestra aplicación de RCN Radio, nos han llegado mensajes desde los Estados Unidos, desde Canadá, desde Australia y desde España. Un abrazo para todos los que nos escuchan en la distancia y sienten en la FM Plus un pedacito de la tierra, un pedacito de medallo, papá. Y por eso es que ustedes son protagonistas en un espacio tan especial como es Aguja y Vinilo. 301-286-5114. Sus voces a esta hora en la FM Plus.
2: Hey, sí, buenos días, bien o no. Me va a hacer un favor, me va a poner Ismael, de doctor Alba.
3: Buenos días, la FM Plus. Buenos días para toda la mesa de trabajo. Hey, Stevie, qué posibilidad de que me puedas complacer con un temita para esta mañana tan fría. ¿Serías tan amable y me puedes regalar Shooter, por favor? O si no es posible, me puedes colocar Blue, por favor. Muchas gracias. El Zarco del Ajizal, Itagüí. Muchas gracias, papá. Feliz día.
4: Stevie, muy buen día. Andrés F, una vez más. Stevie, ¿cómo voy ahí con mucho mambo de DJ Shaf? Porfa. Oh, legalización. Oh, la cabra. Cualquiera, mil gracias, un abrazo, feliz tarde.
5: De la FM, buenos días, conectados con la mejor actitud, de Muy AM. Saludito ahí para toda la mafia, 1989, siempre activo.
6: Buenos días, la FM Plus, por aquí sintonizando desde el poblado, en el Hotel Hilton, por aquí camellándoles, va a pedir un temita, tempo fiesta. Y un feliz día para todos. Un saludo para Caliche, que está por allá en el piso 20. Y para Pereque, que está manejando el taxi por ahí en el sur de la ciudad. Ya sabemos, la FM Plus, la generación que lo hizo posible.
7: Buenos días. Un saludo desde el oriente. Desde aquí, desde Santuario, Antioquia. Por favor, me complacen con un temita. It's My Life, de Dr. Alban. Yo escucho la FM siempre.
0: Y ha llegado el momento de viajar por diferentes países. Un señor que es originario de Nigeria, pero que tuvo un paso por Alemania, por Francia. Estuvo establecido también en una parte de su vida en Italia. Mientras pagaba sus estudios de odontología, en las noches ponía música, tocaba, servía como DJs en algunas discotecas. Eso le encantó. Decidió dedicarse a la música y lo conocemos como el Dr. Alban. Lo recordamos a esa hora en Aguja y Vinilo con eso que llamó It's My Life.

0: recordando a Snap con su Rhythm is a Dancer en la FM Plus Medellín, esa Guca y Vinilo. Una canción que inicialmente no le gustó a Turbo B, el rapero que pueden escuchar durante esta canción, pero que terminó siendo uno de los éxitos más importantes de Snap. Casi se niega a grabarla, pero terminó siendo parte de uno de los sencillos más vendidos de la historia de la música electrónica con Snap, Rhythm is a Dancer. 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
0: Es Aguja y Vinilo, la original, 9 de la mañana, 36 minutos. Un abrazo, un saludo especial para todos los que están reportando sintonía, para todos que de pronto están ahí pasando entre frecuencia y en frecuencia y se encontraron con esta buena música y les llamó la atención. Bienvenidos a ser parte de la familia de Clase Adictos, diamantes de la música más grande de la ciudad de Medellín. La dirección es del clásico Herrera, Steven Escobar, a esta hora acompañándolos, Stevie B, manejando el DeLorean por la década de los 90 y esa música Eurodance que nos ha marcado. Y todo eso en compañía de ustedes, Clase Adictos, porque en la FM Plus nos encanta que ustedes hagan parte viva de la radio de los clásicos de nuestra generación. Así que a esta hora escuchamos sus voces, sus solicitudes, sus peticiones y también esas dedicatorias.
2: Hey, familia, buenos días. Para reportarnos desde acá, desde Boji Juan Motos en Vigao, para enviarle un saludito a Cristian y a Armando y para sintonizar un tema, Knocking 2000. Feliz día.
3: Buen día, Steven. Buen día para todos los claseaditos. Steven, un temita, me causa nada. Yo soy Esmeralda, yo escucho la FM Plus siempre. Bendiciones para todos.
4: Hola, muy buenos días para todos los que nos levantamos a escuchar Aguja y Vinilo todos los sábados de 8 a 12. Prendemos la radio con todo el sabor. Un temita, los que quieran poner. Está muy buena la música para calentar la mañana.
5: Muy buenos días, saludos desde Entre Ríos, Antioquia. Por acá conectado con Aguja y Vinilo como todos los sábados sin falla. ¿Será posible sonar Warhol de Bob Sinclair? Un abrazo para todos.

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1: 9 de la mañana, 45 minutos, disfrutando del fin de semana puente, recordando que el próximo lunes festivo, el Día de la Raza en nuestro país, con un súper especial de 24 horas de baladas americanas en la FM Plus. Pero mientras eso llega, nosotros seguimos disfrutando de los clásicos de retrodance, retroelectrónicos, eurodance y demás que tenemos en aguja y vinilo. Un saludo muy especial para Sebastián Restrepo, que nos está escuchando desde Entre Ríos. ¡Ey, un abrazo para vos, papá, y para todos los que nos escuchan desde ese hermoso pueblo! Y para todos los que nos llevan, un abrazo para Robinson, que dice: hola, saludos desde Jericó, Antioquia. Estoy de paseo. Un abrazo para vos, Robinson, y para todos los que están aprovechando este puente también para salir a descansar con la familia, a pasear, a cambiar de aires y a relajarse un rato, eso sí, con la FM Plus como banda sonora de sus vidas. Un saludo muy especial para Juan, que también está reportando sintonía. Por acá tenemos al 4752, Sandra Rendón, que dice: me voy hacia Fredonia. Un abrazo para vos, Sandra, y para toda tu familia. Jazz, que dice: Stevie B conectada como siempre con mi sección favorita, aguja y vinilo. Los saludo desde muy temprano. Me gustaría escuchar una canción de Martin Garrix, Animals. Claro que sí, más adelantico la vamos a estar sonando. Un abrazo y un saludo muy especial para todos los que vibran, disfrutan y viven esta música tanto como nosotros. Para mí un placer poderlos acompañar y difundir estos buenos sonidos a través de los 96.9. Clase Adictos, y a esta hora les tengo una pregunta. ¿A usted de casualidad le gusta esta canción? Estamos hablando de historia pura de los 90 con Technotronic. 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

Waiting en la FM Plus Medellín 96.9. Sagu, que vinilo el original con la dirección del clásico Herrera. Y con Steven Escobar, Stevie B al aire, acompañándolos en la nave de los clásicos en la ciudad de Medellín, como lo es la FM Plus, una familia maravillosa de amantes a la música, con la dirección del clásico Herrera, Julius, Annie Prix, y a esta hora Steven Escobar, Stevie B al aire, acompañándolos en una mañana del sábado maravilloso, 10 de octubre, fin de semana con puente, y esperemos que todos ustedes y los suyos se encuentren de la mejor manera. Un abrazo especial para todos los que apenas van llegando en sintonía y para todos aquellos que se reportan a través de nuestro WhatsApp. Un abrazo muy especial para Camilo Zuleta, la lámpara, siempre conectado con Aguja y Vinilo. Y un abrazo muy especial para vos, papá. Qué buenos oyentes, qué buena sintonía la que tenemos el día de hoy. Made, que también está reportando sintonía y dice, me gustaría escuchar la canción It's a Raining Man para mi hijo Emiliano. It's on you. Claro que sí, más adelantico. Freddy también reportando sintonía aquí, muerto de la risa, disfrutando también de la música de nuestra generación. Giovanni, que dice, Stevie, ¿qué más, mijo, con Giovanni? Colócame, por favor, Free. Yo escucho la FM Plus siempre, claro que sí. Más adelantico vamos con todas esas peticiones. Mientras tanto, vamos a recordar una de esas canciones que significativamente marcaron los 90 con No Mercy. ¿Ustedes sabían que esta canción, Where Do You Go, no nació con No Mercy? Fue una canción que ya existía antes con otro grupo, y cuando No Mercy la grabó a su manera, se volvió mucho más famosa que la original. 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
2: 10 de la mañana, 31 minutos en la FM Plus Medellín 96.9. Steven Escobar, Stevie V al aire, manejando la nave de los clásicos. Disfrutando con todos ustedes de un fin de semana con puente, una mañana que está fría, por lo menos en la ciudad de Medellín, pero que estamos calentando a punta de música, a punta de energía, a punta de buenas vibras, a través de los 96.9. Un abrazo y un saludo especial para todos los que nos escuchan a través de nuestra aplicación de RCN Radio. Y si usted todavía no la ha descargado, que hoy sea el día. RCN Radio, descarga la aplicación, nos escucha las 24 horas del día, vaya donde vaya, si tiene pensado salir de paseo este puente festivo, que se pueda llevar la FM Plus con usted en su celular, que tiene pensado próximamente irse de vacaciones, salir del país, que pueda sentir la tierrita también a través de la FM Plus y a través de la aplicación de RCN Radio. Música que viene en camino. Vamos a recordar a Proteus 8 con una canción sota que llamaron Ecuador. Una canción solicitada por Juan, que dice: feliz sábado, familia, conectado como siempre con la FM Plus Medellín. Un saludo muy especial también para Camilo Zuleta, la lámpara, que dice: Steve, porfa un temazo, Pussy Lovers, viene también a continuación. Y por parte de la FM Plus, vamos a recordar una canción que nos transporta a finales de los 90, inicio del nuevo milenio, cuando muchos madrugábamos en exceso a escuchar estos sonidos de la mano de Juan Pablo Montoya, de la mano de Michael Schumacher, Kimi Raikkonen y compañía. Y este fin de semana también, con fin de semana de carrera para todos los fanáticos de la Fórmula 1, el Gran Premio de Singapur. Ya la pole position se la ha llevado Max Verstappen. Y recordamos al DJ Visage con esta canción sota que llamó Fórmula.
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0: Schumacher gewinnt. Michael Schumacher ist Weltmeister.
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disfrutando de Aguja y Vinilo en la FM Plus. 11 de la mañana, 11 minutos. Un número redondo para pedir un deseo en esta mañana del sábado 10 de octubre. Un abrazo, un saludo para todos los que han estado reportando sintonía el día de hoy. Y varias personas nos han preguntado el nombre de esta canción a través de nuestro WhatsApp. What else is there? What else is there? The Roik's Up. Una cancionzota que hace parte de la programación de Aguja y Vinilo en la FM Plus en Medellín. La dirección es del clásico Herrera, Steven Escobar, Stevie V al aire, acompañándolos en una mañana fría, pero deliciosa, maravillosa, llena de buena vibra y de buena música a través de la FM Plus o Medellín. Los clásicos de nuestra generación. Un abrazo muy especial para Esteban, que dice, los escucho siempre. Un saludo para Esteban y Sandra. Abrazo especial. Saga también, que dice, Steven, buenos días. Me gustaría escuchar Ripa Nazulipa desde el Carmen de Viboral. César, un abrazo para vos también. Juan, que está reportando sintonía, disfrutando de la buena programación de la FM Plus. Y por acá dice que lo deletree. What else is there? What else is there? Ya te lo escribo también a través de nuestro WhatsApp 301-286-5114. Un saludo muy especial para el 7296, que dice, buen día desde Río Negro, siempre sintonizado con ustedes. Me gustaría escuchar la canción Fragma. Y Mateo, que nos saluda desde los Estados Unidos, nos saluda desde California y dice, un abrazo para vos. Me gustaría escuchar una canción, Junior Flex World That Love. Un abrazo para todos los que están reportando sintonía y disfrutan de estos clásicos de Retro Dance. Y ha llegado un momento especial de una presentación maravillosa. You Gotta Know, Capela, desde los 90. Fue una canción que originalmente se grabó en Italia y se convirtió en uno de los himnos que definieron toda una escena de fiestas en Europa a inicios de los años 90. Y es una canción que interpreta una bella dama llamada Kelly O. Y en la ciudad de Medellín vamos a tener el placer de disfrutar de la voz de Kelly O de Capela. ¿En dónde? 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

0: All Power de Aguja y Vinilo. Comenzamos las 20 Plus de la semana maravillosas a través de los 96.9. Y comenzamos de qué manera que con la princesa del pop. Les estamos hablando de Britney Spears. En 1998 sacaba una cancionzota que fue producida por el mismísimo Max Martin, uno de esos productores importantes de los años 90, que hacían esta canción llamada Baby One More Time. La dirección es del clásico Herrera, Annie Prix, Julius y Stevie V al aire, acompañándolos en las 20 Plus de la semana para recordar, para vivir y para hacer un viaje musical maravilloso.
1: Y por eso los invitamos a que vibren con nosotros y estos 20 Plus de la semana cargadas de esos clásicos, tanto de los 80s como de los 90s, de principios del milenio, porque en estos 20 Plus de la semana ustedes también son protagonistas. Cuéntenos cuál cree que es el clásico que debería estar aquí en estos 20 Plus de la semana.
0: Iniciamos este viaje musical entonces en la casilla número 17, una posición muy importante de las 20 Plus de la semana, 1990, una canción que mezcla house, dance y que utiliza una muestra vocal de Holloway tomada sobre todo de Love Sensation. Vamos a recordar a Black Box con su Fantasy.
1: También vamos a estar en el puesto número 18 con Tears for Fears y su canción Everybody Wants to Rule the World. Y es que es una canción de 1985 con mucho pop rock que llegó al número 1 en el Billboard Hot 100 durante 2 semanas. Su melodía optimista contrasta con una letra que reflexiona sobre el poder y la ambición.
2: Y en el puesto número 19 estaremos viajando al año 1983, una canción que se ganó el premio Grammy a la canción del año en el 84. Aunque suele dedicarse como una canción romántica, Sting la escribió y habla sobre la obsesión y la vigilancia después de una ruptura. Esto lo llamaron Every Breath You Take de Police.
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0: 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Todo eso encontrás en la FM Plus Medellín. Precisamente viajando a los 90 y recordando a los Black Box con su Fantasy, haciendo parte de un conteo maravilloso. El único conteo de clásicos en la ciudad de Medellín que tiene lugar en la FM Plus 96.9. Clásico Herrera dirige, Annie Frick, Julius y Stevie V al aire, acompañándolos en una tarde maravillosa del sábado. Sábado 10 de octubre, con sonidos que han cambiado la historia de la música y que recordamos a esta hora aquí en los 96.9.
1: Recuerde que este puente festivo está cargado de baladas, por eso mañana lunes vamos a tener una programación espectacular, 24 horas de baladas con la FM Plus Medellín.
2: Pasado mañana lunes, Ani.
1: Ah, pasado mañana lunes.
2: Bueno, y seguimos en este gran especial, las 20 Plus de la semana. Cuando es festivo, el calendario se le troca a uno a veces.
0: Y es momento de viajar entonces hasta la posición número 14, posición número 14, año 1986, Slippery When Wet, una cancionzota que hizo parte del álbum de Bon Jovi que explotó, no solamente en los Estados Unidos, sino a nivel mundial, una canción que nos habla de la historia de Tommy y de Gina, que son los protagonistas de esta historia, una pareja que lucha por salir adelante, una canción que llegó al puesto número uno en los Estados Unidos, y esto que llamaron Living on a Prayer.
1: Algo de pop rock viene con Roxette en el puesto número 15, una canción publicada inicialmente como navideña en 1987. Su adaptación para Pretty Woman en 1990 llegó al número uno en el Billboard Hot 100 y convirtió este tema en un clásico internacional. It Must Have Been Love en el puesto número 15.
2: Y llega el momento de escuchar la casilla número 16. Desde 1983 llegará el señor Boy George con su banda Culture Club y una espectacular canción que llamaron Karma Chameleon. Esta canción permaneció durante 6 semanas en el puesto número uno en el Reino Unido. Y el vocalista explicaba que la canción hablaba acerca de la inconstancia emocional y del miedo al rechazo.
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0: Una de esas agrupaciones que es tendencia en estos tiempos, porque anda de gira. Les estamos hablando de Bon Jovi, que está muy animado, incluso ya ha anunciado fechas para el próximo año 2027. Los recordábamos en las 20 Plus de la semana con su Living on a Prayer. 20 canciones, un listado único de canciones que han marcado nuestra historia y que recordamos a esta hora en la FM Plus 96.9. Es la música de nuestra generación al aire, disfrutando también con todos ustedes a través de arroba la FM Plus Medellín en nuestro Instagram, para que allí vayan, nos sigan, comenten y tengan todas estas historias.
1: Mañana domingo sí vamos a tener, ahora sí, una programación bien variadita. Desde las 8 de la mañana vamos a tener la FM Plus en movimiento, y recuerde, al mediodía Spanglish, a las 2 llega la música del fin de semana con la FM Plus y el clásico Herrera.
0: Seguimos entonces en las 20 Plus de la semana, posición número 11, recordando a la reina del pop, una canción que fue puesto número 1 en el Billboard Hot 100 con Madonna, y que cuenta la historia sobre una joven que le está contando a su papá que ha quedado en embarazo. Crítica social, no solamente desde su letra, sino también desde su video musical, y lo recordamos en la posición número 11 con su Papa Don't Preach.
2: En la casilla número 12 llega una espectacular balada americana. Recuerden, lunes, 24 horas de baladas americanas. Esta canción la llamaron Nothing's Gonna Change My Love For You, una canción que se grabó Glenn Medeiros y que fue un éxito rotundo en cuanto a baladas dedicables en la ciudad de Medellín en los 80s y en los 90s.
1: Para el puesto número 13 vamos a bailar un poquito con Tarzan Boy y su Italo Disco, canción de 1985, y con Baltimora, el grito de Jungle Life se convirtió en su sello. La combinación de sintetizadores, ritmo bailable y melodía pegadiza hizo de esta canción un éxito internacional, y en el puesto número 13 aquí está Tarzan Boy.
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0: Resulta que en 1985 Etiopía sufría una gran hambruna y en una entrega de premios muy importante, grandes artistas se reunieron para hacer una colaboración. Ellos llamaron esa colaboración USA for Africa para lograr llevar alimentos a Etiopía. Con esta cancionzota llamada We Are the World, posición número 10 que acabamos de escuchar, una de esas canciones que sin duda ha marcado a nuestra generación y con mucho orgullo mostramos en la FM Plus Medellín.
1: Gracias a todos los que se aparecen en el Instagram arroba la FM Plus Medellín. Un saludito a los que apenas llegan a esta hora con Juan Fernando. También está por aquí Liliana Correa, Andrés Sánchez. A todos, muchísimas gracias por llamar a la FM Plus en sus oídos.
2: Avanzamos en este conteo, momento de escuchar la posición número 7. Vamos a viajar a 1987 para recordar Starship, canción de película. Nothing Gonna Stop Us Now. Hizo parte de la banda sonora de Maniquí y llegó al puesto número 1 tanto en los Estados Unidos como en el Reino Unido y recibió una nominación al Oscar a Mejor Canción Original.
0: En la posición número 8 vamos a recordar a la grandiosa Laura Branigan desde 1984, una combinación de pop con synth pop y new wave, una canción que originalmente fue grabada en Italia, pero que unos meses después Laura Branigan lanzó y se convirtió en puesto número 1 en los Estados Unidos, Alemania, España y medio Europa más. La recordamos con su Self Control.
1: Para el puesto número 9 llega Aha con Take On Me, canción que entre 1984 y 1985 cambió la estructura de los videoclips. La versión del 85 conquistó el mundo gracias en parte a ese videoclip con animación a lápiz. El video ganó 6 premios en los MTV's Video Music Awards de 1986. Para el puesto número 9, Take On Me.
0: Son las 20 plus de la semana.
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0: Desde la película Maniquí, recordando a Starship, Nothing Gonna Stop Us Now, haciendo parte de las 20 Plus de la semana para recordar, para sentir, para dedicar y para no bajarle el volumen al radio, no despegarse de los 96.9. Una edición magnífica en este sábado 10 de octubre en la FM Plus Medellín 96.9. Y seguimos girando y seguimos retrocediendo en el tiempo, cada vez más cerca de la posición número 1.
1: Para eso tenemos a las Bangles en el puesto número 4 con su Eternal Flame, canción de 1989, una balada pop que nos acompaña, invitándolos al próximo lunes festivo, nuestro especial de baladas. Y en esta canción, Susanna Hoffs y Billy Steinberg y Tom Kelly escribieron un gran clásico. Hoffs contó que parte de esta inspiración era la llama eterna de la tumba de Elvis Presley. La canción llegó al número 1 británico.
2: Vamos al puesto número 5, puesto número 5 en estas 20 Plus de la semana en la FM Plus 96.9, la radio de nuestra generación. Ha llegado el momento de hablar de una canción que nos trae los sueños dulces, Sweet Dreams, haciendo parte de este conteo de la mano de Eurythmics del año 1983, una canción que llegó al puesto número 1 en el Billboard Hot 100. El riff electrónico y la voz de Annie Lennox hicieron de esta canción uno de los grandes himnos referentes del synth pop.
0: Canción que viene a continuación, posición número 6. Vamos a recordar a la bellísima Cher, que en 1998 hacía una canción que mezcla dance, pop y unos teclados maravillosos, además de la inclusión del autotune en esta canción sota que llegó al puesto número 1 en numerosos países y que supuso una nueva etapa en la carrera musical de Cher. La recordamos con su Believe en la FM Plus 96.9, las 20 Plus de la semana.
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0: 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Eso nos decían las Bangles con su Eternal Flame, haciendo parte de la FM Plus en las 20 Plus de la semana y llegando al podio, al top 3 de este conteo único, magnífico en la ciudad de Medellín, que recordamos a esta hora en este sábado maravilloso 10 de octubre, con Julius, con Annie Fricks, con Stevie B, con la dirección del Clásico Herrera, que es nuestro sensei. Y a esta hora ustedes también pueden participar a través del 301-286-5114. Llegó el momento de dar las tres canciones finales en este super conteo de clásicos.
1: Gracias a todos los que estuvieron ahí muy pendientes, a los que le suben el volumen al radio todos los sábados para escuchar estos 20 super clásicos de la semana, los 20 plus. Tenemos en el puesto número 3 a Girls Just Wanna Have Fun de Cyndi Lauper, una canción de 1983 escrita en una versión original en 1979, pero como en formato masculino. Cyndi Lauper la transformó en un himno de diversión e independencia femenina, acompañado por uno de los videoclips más recordados de MTV. Así que para el puesto número 3, Girls Just Wanna Have Fun.
2: Casilla número 2, artista que estuvo de concierto en nuestro país este año. Les hablamos de Bryan Adams con su Everything I Do It For You. Año 1991, hizo parte de la película Robin Hood y permaneció durante 16 semanas consecutivas en el puesto número 1 del Reino Unido. Esta canción se ganó un premio Grammy en 1992 y se ha convertido en una de las baladas más exitosas de todos los tiempos.
0: Y si hablamos de éxitos, tenemos que ir a la posición número 1. Hace parte del álbum más vendido de toda la historia, de la mano del rey del pop, del álbum Thriller, una canción que mezcla punk, funk, rock y unos ritmos de sintetizador únicos de aquellos 80s maravillosos. Les estoy hablando de Billie Jean, una de las líneas de bajo más reconocibles de todo el planeta, una de las canciones pop más importantes de toda la historia, y es la posición número 1 en las 20 plus de la semana.
1: Gracias a todos por compartir con nosotros esta pasión por los clásicos. 20 plus de la semana para volver a vivir los clásicos de siempre.
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0: Don Cantú haciendo parte de la programación musical de la FM Plus en este sábado maravilloso. Y es que después de las 20 plus de la semana, en un especial muy bonito que tuvimos hace un par de minutos, comienza nuevamente la programación musical de tu fin de semana en la FM Plus Medellín 96.9. Es sábado en la tarde, es fin de semana, el cuerpo lo suave, además con un puente festivo espectacular. Así que vamos con música bien arriba para acompañar este sábado especial, este sábado maravilloso con grandes eventos en nuestra ciudad, con buenos parches y, como les decía, con un puente festivo maravilloso, celebrando el Día de la Raza. ¡Ey! Buenas tardes, sean todos ustedes bienvenidos a la programación musical de la FM Plus Medellín, con la dirección del Clásico Herrera, Steven Escobar, Stevie V al aire, acompañándolos con la buena música de nuestra generación. Música del fin de semana y música que sin duda te evoca recuerdos bonitos de tu vida. 301-286-5114, ese es el canal para que ustedes participen con nosotros, pidan sus canciones y disfrute y haga parte de la FM Plus Medellín 96.9. Y vamos con una tanda musical bien bacana, los A Flock Up Seagulls, muy famosos por su música, pero muy famosos también por esos peinados alocados que se hacían a mediados de los 80. Los vamos a recordar con su I Run So Far Away, Pato Banton, la música que mezcla un poco de hip hop, un poco de pop, un poco de funk, y los vamos a recordar con su Baby Come Back, en una colaboración bien bacana con los UB40 y la voz de Ali Campbell. Y vamos a comenzar esta tandota musical recordando a MC Hammer. You Can Touch This, es la FM Plus 96.9 al aire.
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1: Ahí vamos.

Ni atravesar el tiempo sin documentos, eso nos decía Alonso Rodríguez, con la voz de Andrés Calamaro en una fusión de la música hispanohablante maravillosa. Algunos miembros eran de la Argentina, otros miembros españoles, mezcla de culturas que tuvo como resultado una de las agrupaciones más importantes del rock en nuestro idioma. Como les decía, Andrés Calamaro, el salmón, en la voz y en la cabeza de esta agrupación. Estamos en un sábado especial, sí, es sábado 10 de octubre en la FM Plus 96.9. Un abrazo, un saludo muy especial para todos aquellos que de pronto apenas están llegando en sintonía, los que de pronto pasando el dial se encontraron con esta frecuencia y les gustó la música. Un abrazo, bienvenido, somos la FM Plus, músicas de los 70s, 80s, 90s, milenio, rock en español, tenemos hip hop, reggae, mejor dicho, no tiene que pasar este dial por nada del mundo. Un abrazo muy especial y un saludo para todos los que están preparándose para un evento muy especial que inicia el día de hoy en nuestra ciudad, como lo es el EDC, para todos los amantes de la electrónica. ¡Ey! Preparados, porque vamos a vivir y vamos a gozar un gran festival en nuestra ciudad. Y también vamos a vivir y vamos a gozar, para todos los amantes de la música electrónica y del dance noventero, una noche magnífica de la mano de Aguca y Vinino. Así que los espero aquí mismo después de las 9 de la noche para disfrutar esos clásicos retro electrónicos. Mientras tanto, sigamos disfrutando de la buena música, la música de Donna Summer, que va a estar sonando, los Mother Talking con Genonymous Cadillacs. Y vamos a comenzar esta tanda musical precisamente con esos clásicos de retroelectrónicos. Vamos a recordar al DJ Bobo con esto que llamó Everybody. Es la FM Plus 96.9 con Stevie B al aire.

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Y es que ya pasamos las 3 de la tarde en este sábado maravilloso. Cae la tarde en la ciudad de Medellín y estás escuchando la FM Plus, la música de Vilma Palma, Vampiros con su Verano Traidor. Una agrupación que definitivamente le encanta a nuestra ciudad. Se han presentado múltiples veces y que se han convertido en ícono de nuestra música del rock en nuestro idioma. 301-286-5114. Ustedes que están participando y solicitando sus canciones, José Aníbal, Edison, tenemos a Andrea, a Raquel, a Giovanni y a Dora Henao, que dice: Stevie V, poneme algo bien arriba de las fieritas, tira para arriba. Claro que sí, Dora, más adelantico va a estar sonando la dirección del clásico Herrera, Steven Escobar. Stevie V al aire, manejando la nave de los clásicos en la ciudad de Medellín desde el edificio Coltejer, con esta buena música, la música que hizo Bon Jovi, Born to Be My Baby. Dora nos pedía las fieritas, ahí los vamos a tener con Tira para Arriba. New Order, que ya hacen parte del Salón de la Fama del Rock and Roll, y los recordamos con su Blue Monday. Y vamos a recordar a R.E.O. con su Shine On. Más de esa música electrónica maravillosa que también hace parte de la FM Plus y que recordamos en este sábado maravilloso.

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playita con Mr. President y su Coco Jampo. Un abrazo, un saludo especial para todos los que nos están reportando sintonía, para los que nos escuchan, para los que también van en su vehículo, en su carro y están disfrutando de esta música maravillosa, los que están fuera del país. Un abrazo y un saludo muy especial para todos ustedes. Es sábado 10 de octubre, estás escuchando Los Sábados, la tarde de los sábados en la programación musical de la FM Plus con la dirección del Clásico Herrera y con Stevie B. Muy contento, muy orgulloso y muy feliz de poderlos acompañar en esta tarde magnífica en nuestra ciudad. Un abrazo para Claudia, también tenemos a Byron, a Lady, Rocío, mejor dicho, hoy ese WhatsApp está lleno de mensajes y me encanta que puedan participar con nosotros. Un saludo para Julio Martínez que nos está solicitando una canción de Safri Duo. Claro que sí, más adelantico, es fin de semana, la música viene arriba. Byron Parra que dice, Stevie B, poneme por favor algo de Soda Stereo. Claro que sí, Soda Stereo va a estar sonando con En la Ciudad de la Furia. Y recordándoles también un evento muy especial como lo es el Cuarto Soda. 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Pero mientras eso llega, vamos a recordar a Daryl Hall y John Oates con una cancionzota que ellos llamaron Man Eater. Es la FM Plus, es fin de semana, Stevie B al aire en los 96.9.

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Después de las 4 de la tarde seguimos al pie del cañón con la FM Plus 96.9. A usted le encanta la música de David Guetta, lo recordamos con Titanium. David Guetta, muy importante también en este 2026, sigue más vigente que nunca. Y es que esta semana salió un estudio donde daban la lista de los 100 DJs más importantes de 2026, todo esto con la revista Mag, que es una de esas revistas importantes a nivel de música, importantes a nivel de electrónica, y este señor ocupaba el puesto número uno, David Guetta. Un fin de semana muy electrónico en nuestra ciudad con el EDC, pero también muy electrónico con la FM Plus Medellín 96.9 y Aguja y Vinilo después de las 9 de la noche. Yo sé que a muchos les hizo falta la edición del viernes, así que nos vamos a quitar el día de hoy a las 9 de la noche con esos sonidos de retro dance calentando motores para lo que es el EDC en nuestra ciudad, en el complejo deportivo Atanasio Girardot. Un abrazo para todos los que están reportando sintonía y vamos con más de esa música que ha marcado la historia. ¿Les gusta el dance? ¿Les gusta la música retroelectrónica? Pues vamos a recordar a los Technotronic con su Pump on the Jump, pero también mezcladito con los clásicos de toda nuestra generación, el rey del pop Michael Jackson con su Billie Jean, la música en español con Café Tacuba y su María, y nos quedamos en la tierra, nos quedamos en Medallo para recordar a Bajo Tierra y eso que llamó El Pobre en la FM Plus.

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la tarde del sábado, recordando al mismísimo Calvin Harris. Summer, otro de esos DJ producer importantes que también hizo parte de esa lista de los 100 DJs más importantes de 2026. Y es que definitivamente estamos en un fin de semana electrónico. Para los que me han preguntado que qué es el EDC, que qué se celebra, es un festival de música electrónica, uno de los más importantes del mundo, que por primera vez llega a nuestra ciudad y empieza el día de hoy para todos los amantes de esa música bonita como lo es la electrónica. Y por eso la FM Plus tiene esos clásicos retro dance, clásicos del milenio electrónicos, para acompañar tu fin de semana, para que no te sientas solo y para que poder disfrutar de la música de nuestra generación. Vamos llegando al final de este espacio musical con la dirección del Clásico Herrera. Para mí, Stevie B, su servidor, un placer haberlos acompañado en esta tarde maravillosa, haber compartido con todos ustedes historias, anécdotas y la buena música que solo suena en la FM Plus a Medellín. Vamos a cerrar con broche de oro, con Mother Talking y su brother Louie. Vamos a tener la música de R.E.M. en la voz de Michael Stipe con su Losing My Religion, la música de Lady Gaga, también clásicos de nuestra generación con su Bad Romance, y vamos a comenzar con Laura Branigan teniendo un poquito de autocontrol, Self Control, haciendo parte de la FM Plus Medellín 96.9 con Stevie B al aire.

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5: Buenas tardes, desde la FM Plus les saludo, soy Alejandro Villalobos, seré el DJ comenzando Miniteca FM Plus este sábado. Bienvenidas, bienvenidos a una fiesta de los 80s, de los 90s, aquí en la FM Plus.

Arrancamos a toda velocidad. ¿Cómo les parece? No, no, o sea, de verdad, yo incluso pensé que se me fue el acelerador muy a fondo. Aquí desde la FM Plus, en Medellín, en Cali, en Bucaramanga, en Bogotá. Yo soy Alejandro Villalobos, estoy de DJ en esta Miniteca FM Plus.

Ahí me estoy yendo noventero con los oyentes de la FM Plus. Yo soy Villalobos, aquí de DJ, y este fin de semana, bueno, ya cierre de la semana de receso, el lunes es festivo, o sea que, amigas y amigos, ochentenias, noventenias, vemos que hoy es el último día.

Vamos haciendo este viaje a nuestras fiestas de los 80s, de los 90s. Y bueno, si queremos transformar esta tarde y lo que viene de la noche en una fiesta, entonces que se venga el

celebrando. Los que tienen que estar de celebration son más de algún grupo de padres pensando en que se les acaba la semana de receso, porque toda esta semana han estado totalmente enloquecidos con los hijos en la casa. Y uno, ay, me toca ir a trabajar, ¿y con quién dejo al muchachito y a la jovencita que a los 13, 14,

Cine Plus, me puse a seguir a Agnieta, que era una de las cantantes de ABBA, y desde ayer no me sale otra cosa en mis redes que ABBA. Esta es la FM Plus y yo feliz además.

Luz, yo soy Villalobos. Y era por allá a finales de los 70s, mi hermana Maggie me llevó ahí camuflado a una discoteca que se llamaba La Disco en Bogotá. Y ahí, ese día a mí me cambió la vida. A mis, no me acuerdo, 16 años, 14, 15, no me acuerdo cuándo fue. Pero hoy, esa noche, oí esta canción que les voy a poner y yo decía, o sea, ¿qué es esto tan loco y tan maravilloso?

Eastern, que era una aerolínea, la American Airlines de ahora, y me trajo de Estados Unidos este disco versión remix 12 pulgadas para mi miniteca de esa época.

nos vamos con otra hora más, ¿les parece? En esta Miniteca EPM Plus, este sábado con Puente Adelante. Creando, ¿no? Believe.

estamos los amantes bandidos, los ochentenias, las noventenias en la FM Plus, pasando este sábado. Y se va esta fiestilla afortunadamente con un lunes festivo sencillamente maravilloso. Una semanita de receso ahí. Por lo menos yo no sé en Medellín, en Cali, en Bucaramanga, en Bogotá el tráfico, gracias a los buses de colegio y todo ese cuento, bajó mucho. Por ahora, todos me miran.

FM Plus, yo soy Villalobos, soy el DJ. Este sábado de octubre ya, 10 días han pasado ya en octubre, y nosotros en esta miniteca FM Plus vamos con un poquito de rock en español.

0: personal. Hablando de fiestas de Mixteca, yo voy a echar el cassette muy atrás. Esta canción la pusimos en una presentación, en una inauguración de una fiesta en 1987 en el Colegio Anglo Colombiano, en una gran, gran fiesta. El tiempo pasó y bueno, ahí siguen todos oyendo la FM Plus. Espero bien, y ya que estamos de rock en español y ya que el fin de semana es largo y el lunes es festivo, a ver, armarlo pues, la fiesta.
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0: ¿Cuántas veces no nos presionaron nuestros padres para trabajar, para afeitarnos? Y qué buenos consejos nos dieron. Esta es la FM Plus, yo soy Alejandro Villalobos. En esta noche ya de sábado, segundo sábado de octubre, con puente se termina la semana de receso y nosotros aquí de fiesta.
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10: Sé que no soy el primero al que le pasa algo así. A Ana le agradezco a mis hijos. Adelaida, pues, me trae la emoción, la vida, la felicidad. Tenerlas a las dos es algo perfecto. ¿Para qué cambiar a lo que está bien?